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1: Un abrazo radial enorme para todos los que han llegado hasta este punto del Supermix Radio Tiempo, hasta esta hora, porque si estás ahí todavía es porque vibras al 104.5% con el Supermix Radio Tiempo. La buena vibra, la buena energía, la buena música te poseen en este fin de semana y quiero que tú dejes que eso pase, que la buena música te controle y que la pases fenomenal con nosotros. Buena vibra para ti y además de eso, que todo lo que hagas con tu parche te salga fenomenal, legal o ilegal. Ojo, por ilegal me refiero a que de pronto se estén escondiendo por ahí, no sé, entrando a algún lugarcillo donde nadie los vea o cosas así, ¿no? No vayan a creer que es ilegal y leal, no, por supuesto que no, tampoco así, pero sea lo que sea que hagas este fin de semana, que te vaya bien con eso.
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2: A mí que nadie me venga a decir que no cuando yo sé que sí. Y sobre todo si decir que sí es para que uno la pase rico, la pase sabroso, la pase bien. De eso se trata este fin de semana. Así que vamos a disfrutarlo al máximo. Por favor, todos esos amigos mala influencia, que aparezcan todos, absolutamente todos. Y armemos un parche, pero para hacerla, mejor dicho, para hacer algo descomunal este fin de semana. Este fin de semana no nos controla nadie, nadie nos controla, así que a seguir disfrutando. DJ Xavier está mezclando en vivo, es fin de semana, es sábado, sábado del Super Mix Radio Tiempo.
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4: 8 en punto, a las 8 en punto, y todo el tiempo, escucho Radio Tiempo.
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0: Nuestra mañana Radio Tiempo comienza cuando tú y yo nos conectamos, cuando tú y yo encontramos la canción Radio Tiempo perfecta para disfrutar en este nuevo día. Ya son las 10 de la mañana con 14 minutos. Bienvenido, bienvenida a esta nueva mañana Radio Tiempo. Bienvenido, bienvenida a este nuevo día que está hecho especialmente para que tú y yo la pasemos fenomenal, para que tú y yo disfrutemos mucho más, para que tú y yo podamos sentir las canciones Radio Tiempo. En el 320-661-1045, ya me puedes dejar tu mensaje y contarme cómo te sientes en este nuevo día Radio Tiempo. Son las 10 de la mañana con 14, soy Yancy o arroba Yancy Colco, me encuentras a través de las redes sociales y estoy más que listo para acompañarte en este nuevo día Radio Tiempo, todo el tiempo.
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Hace poco me pasó algo súper random que quiero compartirte en esta mañana Radio Tiempo. Me encontré con un oyente en la primera y me preguntó por Tiziano Ferro como si fuese amigo de los dos. Me preguntó y me dijo literalmente estas palabras: bueno, Yancy, que es de la vida de Tiziano Ferro. Y yo no, pues ayer hablé con él y pues súper normal. Está bien, está pasándola rico en Italia. Yo de verdad quedé como desubicado con esa pregunta, como si yo conociera a Tiziano de toda la vida, ¿no? Amigo, pues de la infancia, estudiamos por aquí en el colegio, aquí cerquita, normal, no mentiras, pero en realidad me preguntaban porque ciertamente Tiziano en cierto momento de la vida decidió apostarle más a la música en italiano que a seguir haciendo música para Hispanoamérica. El caso es que pues nada, él sigue súper bien, está haciendo conciertos, le está yendo bien, ha sacado incluso nuevos sencillos en italiano y pues bueno, su carrera ha continuado por ese lado. Aquí está con esto que es alucinado en tu Radio Tiempo 104.5. Ya son las 10 de la mañana con 30 minutos y a las 10:30 también es tiempo de escuchar a una estrella Radio Tiempo que un día decidió retomar la composición y creó canciones increíbles. Carlos Vives, y esto que es Te Dedico en tu Radio Tiempo todo el tiempo.

¿Sabían que Chayanne es de las estrellas de Radio Tiempo que busca cumplir los sueños de sus fanáticos? En cierto momento, una profesora publicó un video de una sorpresa que le dieron sus alumnos porque decían que ella, pues por ser muy fanática de Chayanne, merecía ir a su concierto, pero pues no había podido conseguir boletos. Toda esa información llegó a manos de Chayanne y Chayanne dijo, ¿cómo así que no tiene boletos? Pues hagámosle un espacio en el concierto, y le invitó en primera fila al concierto y ella se lo disfrutó al máximo. Y así como esa historia, hay cualquier cantidad, porque si algo quiere Chayanne es consentir a sus fanáticas y a sus fanáticos. Y así como él las consiente, pues nosotros te consentimos en esta mañana con buena música Radio Tiempo, con sus canciones Radio Tiempo. Son las 10 de la mañana con 47 y a las 10:47 es tiempo de escuchar también a Gloria Estefan en esta mañana de domingo Radio Tiempo.

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Escuchar a Ricky Martin un domingo seguramente hace parte de tu terapia emocional, porque Ricky Martin tiene canciones perfectas para cada momento de la vida. Ya son las 10 de la mañana con 52 y a las 10:52, además de escuchar a Ricky Martin, también es tiempo de escuchar a Sin Bandera. Son las 10 de la mañana con 52 y en el domingo tú y yo escuchamos Radio Tiempo todo el tiempo.

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4: 11 en punto. 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

se llame Mariana. Abrazo radial enorme para ti en esta nueva hora. Bienvenido, bienvenida a esta mañana Radio Tiempo. Si eres de los oyentes que a esta hora de la mañana está comenzando su día, es completamente normal. Eso ya es algo que hemos ido normalizando poco a poco y por lo cual no tenemos remordimiento de conciencia. Porque, hey, qué rico levantarse un domingo a las 11 de la mañana. Eso no es pecado. Así la mamá de uno o la abuelita de uno diga que sí. El papá de uno también. Todos están diciendo, los mayores de casa siempre dicen, bueno, ¿y ustedes qué piensan de la vida? Y nosotros disfrutarla, totalmente, disfrutarla al máximo. 11 de la mañana con 9, Santiago Cruz también hace parte de este nuevo día Radio Tiempo.

Ya son las 11 de la mañana con 28 minutos. Un abrazo radial enorme para ti en esta nueva mañana Radio Tiempo, en este domingo Radio Tiempo, que va a ser un domingo especial. Si tú eres un fanático de Juanes, pero de esos fanáticos que lo has seguido desde el día 1, desde la primera vez que lo escuchaste aquí en tu Radio Tiempo, quiero que te prepares porque ahorita tendremos un especial de su música, de su nuevo álbum, y te contaré también detalles de lo que está haciendo Juanes por estos días. Y hablando de Juanes, por aquí se los traigo con una de las canciones que hace parte de su más reciente álbum, que se llama Juan Esteban. Esto es Madre. Lo escuchas en tu Radio Tiempo todo el tiempo.

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1: Alejandra Guzmán nos regala esto que es Yo te esperaba en tu Radio Tiempo 104.5. Aprovechando que todavía estamos en el mes de mayo, todavía hablamos de nuestras mamás de Radio Tiempo, todavía seguimos celebrándole cada uno de los momentos especiales a ese ser que nos ha dado todo, todo el tiempo. Ya son las 11:45 y a las 11:45 es tiempo de escuchar a una estrella Radio Tiempo que viene recargándonos de buena música día tras día. Angel Blue nos regala esto que es Las rubias tienen más diversión. A las 11:45 en el domingo y todo el tiempo yo escucho Radio Tiempo.
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2: Y por este lado estamos más que listos para arrancar una nueva hora de Buenos Sonidos Radio Tiempo, pero durante esta hora tendremos unos minutos especiales para poder compartir contigo lo que está haciendo todo el auge y la llegada de Juan Esteban, el más reciente álbum de Juanes con el que nos está cautivando poco a poco. Hemos tenido la oportunidad ya de escuchar un par de canciones que vienen precisamente en este álbum de 16 tracks, como le decíamos hace algún tiempo, 16 canciones que prometen muchísimo y que iremos escuchando poco a poco en el transcurso de este especial Radio Tiempo. Así que quiero que te pongas cómodo, quiero que disfrutes muchísimo porque vas a conocer desde tu Radio Tiempo 104.5 esto que es Juan Esteban, el álbum más reciente de Juanes, en tu Radio Tiempo todo el tiempo.

El reciente homenajeado en la pasada edición de los premios Nuestra Tierra decidió en este 2026 regalarnos nuevas canciones, nueva música para seguir disfrutando de él, disfrutando de todo lo que ha hecho a lo largo de estos más de 20 años que lleva ya con nosotros y en los que nos ha regalado éxitos como este que acabas de escuchar, que es Por Ti, pero que además ahorita decidió regalarnos 16 canciones en total, 16 canciones más con las que pretende también seguir sumergiéndote en toda esta vibra de lo que es Juanes y particularmente de lo que es Juan Esteban, que es como se llama su último álbum. Pero ojo, hay que hablar de este tema porque el título del álbum no es Juan Esteban Pegado, sino Juanes espacio Teban. ¿Y esto por qué? Porque resulta que digamos que Juanes es esa identidad musical que ya conocemos, que ya percibimos de él, que ya hemos venido escuchando hace más de 20 años, como te digo, pero el Teban es más como ese alter ego que tiene Juanes, con el que él decidió explorar otros sonidos, sonidos diferentes, canciones distintas a lo que lo hemos escuchado regularmente hacer, y es precisamente la propuesta que trae en este álbum que ya está disponible para todos los oyentes de Radio Tiempo. De hecho, está disponible hace algunas semanas. De este álbum ya conocemos esta canción que escuchamos aquí de fondo, que es Una Noche Contigo, que la hemos cantado y dedicado todo el tiempo en Radio Tiempo.

que además de escuchar Una Noche Contigo, también tenemos en ese álbum Hagamos Qué, que es otro de los sonidos de Radio Tiempo que ya hace parte de tu banda sonora.

tal vez lo que de pronto quieres explorar un poquito más son canciones como esta que hace al lado de Bomba Estéreo, la banda colombiana, y que se llama Muérdeme.

El video de esta canción fue grabado en Santa Marta y de hecho tiene como mucha de la identidad de los amarios. Por ejemplo, hay como protagonista un vendedor de flotadores que creo que todos hemos visto alguno en algún momento de nuestra vida cuando hemos ido a Santa Marta o hemos visitado cualquier playa de nuestro país. El caso es que con esta canción Juanes pretendió regresar a esa raíz y a ese sonido colombiano que se ha hecho internacional y que ha caracterizado muchísimo las puestas que se han ofrecido a nivel internacional. Bomba Estéreo también ha sido una de las bandas precisamente que ha logrado llevar esa identidad a todos.

De estas cuatro primeras canciones que hemos escuchado del nuevo álbum de Juanes, de Juan Esteban, ya podemos intuir que el amor está inmerso en cada una de las canciones, en cada una de las letras, y es que hay mucho amor desplegado en las 16 canciones. Y vamos a ir descubriendo eso poco a poco, así que quiero que te pongas cómodo, quiero que te pongas cómoda, porque te voy a ir mostrando cada una de las canciones en esta mañana Radio Tiempo, pero además te voy a acompañar con sonidos que son de Juanes y que nos pertenecen todo el tiempo. Ya regreso para contarte un poquito más de lo que ha sido este álbum, la creación, datos de Juanes, cómo ha hablado de las canciones, de los consejos que le ha dado a las nuevas generaciones, mejor dicho, de todo un poco en este especial de Juanes, en tu mañana de domingo, Radio Tiempo, todo el tiempo.

0: Creo que todos tenemos claro que a nivel internacional hay ciertos nombres que resaltan un poco más en cuanto a estrellas o artistas se refiere. Y creo que todos tenemos claro que siempre cuando se habla de Colombia arrancan por Shakira, siguen con Carlos Vives, ahí está inmerso Juanes, obviamente. Y además por ahí van incluyendo a J Balvin, a Fonseca, entre otras estrellas de Radio Tiempo. Pero lo que quiero acotar principalmente es que siempre se habla de Juanes, porque es que Juanes fue una de las estrellas de Radio Tiempo que se encargó de llevar la bandera de Colombia por todo el mundo, y no por nada. Recordamos todo el tema de la camisa negra, de su camisa que decía "se habla en español", para llevar ese mensaje a nivel internacional. Y eso es precisamente de lo que más se habla siempre de Juanes. Pero ya que estamos hablando un poquito más de Juanes, escuchemos a Juanes hablar acerca de este nuevo álbum y también de esta canción que escuchamos de fondo, que es "Hagamos Qué", porque para él fue algo bastante particular y algo especial. Por eso, pues, quiso compartirla con sus fans.
1: Estoy muy contento porque es una canción distinta en mi repertorio, fresca de alguna manera. Tiene esa reminiscencia a ese sonido de las baladas de los años 60, de los años 70, que hacía José José, que hacía Juan Gabriel, que era esta época un poco preciosa de la música.
0: Total, y con eso Juanes dejó súper claro que estaba haciendo una apuesta hacia regresar a la poesía, a aquellos sonidos que también hicieron parte de la vida de muchas de muchos oyentes Radio Tiempo, que se encontraron con notas particulares o con formas particulares de expresar lo que sentían a través de una canción. Y precisamente Juanes decidió encontrar todo esto en el nuevo álbum que se llama Juan Esteban. Ahora, como les decía hace un rato, habla mucho del amor en este nuevo álbum, y precisamente aquí te voy a regalar una canción que creo es perfecta para parejas en Radio Tiempo que quieran seguir enamorándose en este 2026.

De las 16 canciones, me parece que es una canción que engancha perfectamente desde la primera nota y desde la primera frase, que entre otras cosas le da título a la canción. Se llama Cuando Estamos Tú y Yo, y creo que es perfecta para expresar ese amor bonito que nos ha caracterizado siempre, ¿no? Ahora, como te dije, el álbum es amor de principio a fin, desde cualquier ángulo, desde cualquier punto de vista. Por ejemplo, tenemos esto también, que es El Gran Día, que es una de esas canciones de Radio Tiempo que también va a despertar muchas emociones.

Hoy te estás disfrutando un especial de Juanes en tu Radio Tiempo 104.5 y estas 16 canciones que hacen parte de su álbum Juan Esteban, que además cuenta con muy buenas colaboraciones. Ya escuchamos una con Bomba Estéreo, pero también es tiempo de escuchar una que hizo con la chilena mexicana Mon Laferte, que entre otras cosas ha venido ganando mucho espacio esta mujer en nuestro país. Y decidí invitarla para hacer esto que es Vuelve. Quiero que la escuches y me cuentes qué piensas.

Los sonidos de este nuevo álbum están dando siempre un ciclo, ¿no? No se quedan como en un solo, en una sola casilla. Hay rock, hay pop, hay sonidos también muy tradicionales, muy de raíces de nuestro país, y no solo de nuestro país, sino también de los países, de las colaboraciones o de las estrellas con las que Juanes hizo colaboraciones. Ahora, además de esta colaboración, hay otras también como con Vivir Quintana, de quien te hablo dentro de un ratico, o también la colaboración que hizo con este señor argentino que se llama, o que tiene un proyecto musical llamado Conociendo Rusia. Pero de eso vamos hablando poco a poco, porque Juanes hizo muchas canciones en solitario. Esta es otra de ellas, Nada que perder.

0: Hay algo bien especial en esto y es que Juanes decidió apostarle totalmente a lo que él sintiera, a lo que él quisiera hacer. Y de hecho, habló sobre eso en una entrevista donde le daba un consejo a las nuevas generaciones, porque es importante también que los muchachos sepan que lo vital es hacer música desde lo que se siente y no precisamente desde lo que está haciendo una tendencia o una moda. Escuchemos lo que dijo Juanes.
1: El miedo hay que vencerlo de una, o sea, de una de frente. O sea, si tú te pones a hacer música porque es lo que está sonando, porque es lo que está de moda, porque es lo que crees que te va a dar éxito, estás totalmente equivocado y no lo vas a conseguir. Yo creo que lo que hay que hacer es simplemente mirarse hacia adentro, escuchar su corazón y su alma, y eso que le gusta, eso que escuchaba en su casa cuando estaba pequeñito, eso que, no sé, eso que sus papás le mostraron y que le enseñaron la música, eso es lo que tiene que seguir. Y obviamente siempre puede traer elementos de lo que está de moda porque está bien, ¿entiendes? Pero no hacer la música para agradarle a nadie, ¿me entiendes? Porque cuando tú lo haces para agradarle a alguien, en algún momento te cansas de agradar.
0: Para mí, ahí Juanes dio la clave perfecta para las nuevas generaciones, para los nuevos artistas que están surgiendo en estos últimos meses, en estos últimos años. Voy a enfatizar en qué meses, porque prácticamente todos los días nace un nuevo artista en nuestro país, porque somos un país lleno de diversidad musical. Ahora, devolviéndonos a las palabras de Juanes, hay que recordar que ese es el mismo pensamiento con el que Juanes arrancó su carrera desde que estaba en Equimosis. Él nunca pensó en hacer algo que fuese una tendencia o en algo que estuviese siendo una fórmula para hacer música. Siempre llegó proponiendo nuevos sonidos y de una u otra forma pues también logró como mezclar todo esto con lo que de pronto estaba siendo más recurrente o secuente con lo que estaban escuchando las personas en el momento en el que él decidió arrancar su carrera, pero siempre se ha dedicado a proponer y en este nuevo álbum nos los está demostrando. Juan Esteban está plagado de nuevas ideas, nuevas propuestas, nueva forma de hacer música, y nosotros pues lo estamos disfrutando en esta mañana en tu radio Tiempo, todo el tiempo. 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

Dato curioso y musical de Juanes, sus solos de guitarra en distintas canciones se han convertido en referentes para guitarristas de otras bandas, no solo a nivel nacional, sino también a nivel internacional. Es que Juanes es muy rico, musicalmente hablando, es muy rico. Bueno, no sé en cuanto a dinero, no sé en cuánto será la cuenta de Juanes como para decir que también tiene platica, ¿no? Pero pues seguramente tiene sus pesitos por ahí guardados. Pero bueno, regresemos a este álbum llamado Juan Esteban, en el que también está incluida esta canción que es Gato.

Dato particular de este álbum de Juanes es que él decidió hacer las cosas a la antigüita en cierto aspecto, y tiene que ver con el tema de los videos musicales, porque Juanes a cada una de estas canciones le dio una esencia visual también. Entre otras cosas, él participó en las decisiones visuales que se tomaron en este álbum. Es el primer álbum en el que Juanes interviene también en la parte visual, la parte artística, creando escenarios y metiendo, como dicen por ahí, la cuchara en todo ese tema de lo que es la escenografía, la colorimetría, el concepto y demás, ¿no? Además de que también creó imágenes para cada una de las canciones. Más de lo que es este álbum es esta canción que se llama Humano, que hace al lado de Vivir Quintana, una estrella mexicana que se ha hecho muy reconocida recientemente por su lucha, o por tener un himno feminista y una canción que sin duda le da lugar a las mujeres en el mundo. Esto es Humano, de Juanes, con Vivir Quintana en tu Radio Tiempo.

Sí, puedes ver que hay todo un universo musical en este nuevo álbum de Juanes, que todo sorprende, entre otras cosas, porque es como un viaje entre unos ritmos y otros, entre un género y otro, pero Juanes, siendo siempre versátil, pues logra acomodarse a cada uno de ellos. Otra de las canciones de este álbum es Un Nuevo Amanecer. Quiero que la escuches y me cuentes qué te parece.

que en este álbum Juanes no trajo a estrellas Radio Tiempo como, no sé, Fonseca, Juan Luis Guerra, con quien tiene una gran relación, tal vez de pronto invitar a artistas del género urbano también para hacer canciones que, entre otras cosas, algunos cercanos a Juanes no descartan que exista esa posibilidad para el 2026. Lo cierto es que Juanes sí ha invitado a estas estrellas Radio Tiempo que vienen creciendo poco a poco y que vienen ganando un gran lugar en el mundo. Uno de ellos es Rawayana, una banda venezolana que se hizo viral en este 2026 por varios temas. Y bueno, Juanes dijo: chicos, trabajemos juntos, e hicieron esto que es Timelapse del Sol.

Hasta este punto ya hemos conocido 12 canciones de este nuevo álbum de Juanes y nos quedan un par más por conocer, pero antes de seguir quiero que sigamos disfrutando más de los sonidos que Juanes nos ha regalado a lo largo de su carrera. Este que te voy a regalar por acá es Volverte a Ver. Si te la sabes, la puedes cantar a todo pulmón.

0: de las preguntas que nos hacemos de Juanes y de todas las estrellas Radio Tiempo es de dónde sacan tantas ideas para hacer canciones. Y creo que Juanes nos regaló la esencia o tal vez el secreto de dónde está esa razón para componer canciones, para hacer nueva música. Y está precisamente en cada uno de nosotros, en las historias que conoce Juanes de sus fanáticos, y que todo eso, pues aliándolo con la música, convierten estas historias en éxitos de Radio Tiempo.
1: Yo escucho mucho las historias de las personas, lo que me cuentan, lo que veo en las películas, lo que leo en los libros, lo que me imagino, lo que me pasa a mí también en lo personal, y todo eso siempre termina en las canciones, y siempre hay una conexión, digamos, honesta con lo que uno canta, pues, porque de otra manera sería muy difícil, ¿no? Entonces siempre está reflejada la vida ahí. Cada instante, cada momento que uno vive, cada recuerdo, sabes, a veces canciones llega una imagen de hace, no sé, 10, 15 años, pero ese sentimiento no se olvida.
0: Ahí está la razón del por qué cada vez que escuchamos una canción de Juanes, enseguida decimos, pero es que siento que me la está cantando a mí, siento que es conmigo el asunto, siento que no es ajeno a lo que me pasa a mí día tras día. Más de este álbum de Juanes en esta mañana Radio Tiempo, Juan Esteban es el álbum que Juanes ha lanzado en este 2026 y con el que ha logrado conectar nuevamente con varios fans que decían, ¿dónde está ese Juanes que hace muchísimos años nos regaló canciones inolvidables? Esta puede ser una de tus favoritas, se llama El que te perdió.

Es una de las pocas canciones que tiene un poco de nostalgia en medio de su letra, pero que aún así está aún escrita desde el amor, desde el querer a alguien que es especial para nuestra vida. Avanzando un poquito más con estas canciones de Juanes, por acá está la decimocuarta que te presento en esta mañana Radio Tiempo, y es con el argentino Conociendo Rusia, un proyecto musical en el que Juanes se interesó y en el que dijo, hey, hay que hacer algo con Mateo, que es el nombre de este chico que ha creado este movimiento o este proyecto musical. Él se llama Mateo Sujatovich. Y pues con Conociendo Rusia logró de alguna forma cautivar a Juanes.

Hace poco vimos a Juanes muy amoroso a través de redes sociales y creo que todo esto tiene que ver también con Juan Esteban, con su álbum, porque insisto en que este álbum es amor en su esencia, amor en distintas facetas, de distintas formas. Lo vimos con su esposa, con Cecilia, a quien le ha dedicado varias canciones ya, bailando y disfrutando éxitos de la carrera de Juan.

para ir cerrando este especial de Juanes y de su álbum Juan Esteban, pues hablemos de la canción que lanzó en este mes de mayo y que es tal vez la más íntima que Juanes ha escrito y ha compartido en los últimos años, ya que se llama Madre y pues obviamente habla de la mamá de Juanes, que entre otras cosas desafortunadamente partió hace poco. Juanes despidió a su mamá Alicia Vázquez el año pasado, y pues cuando recibió la noticia y cuando la compartió, además dejó unas palabras muy sentidas para su mamá, y desde ese momento empezó a producir dentro de sí una canción que fuese dedicada a su madre y que arrancara pues con estas frases particulares con las que uno puede conectar con su mamá desde el momento en el que recuerda las costumbres, los buenos consejos que le dio, bueno, en fin, todo lo que significa nuestra mamá para nosotros. Esto lo escuchamos también hace un ratico aquí en Radio Tiempo, pero quiero que lo escuches una vez más para que la sigamos disfrutando y cerremos ya este especial de el nuevo álbum de Juanes, Juan Esteban, en tu Radio Tiempo.

canción de un giro de 360, porque cuando Juanes empezó a escribirla, pues no estaba tan, digamos, tan seguro de lanzarla desde el amor, de escribirla desde el amor, mejor dicho, porque lo que sentía en ese momento era un poco de dolor por ver a su mamá en estado crítico cuando estaba hospitalizada y todo lo demás. Pero bueno, al final logró reencaminar la canción y regalarnos esto que es Madre. 16 canciones comprenden el álbum de Juanes, Juan Esteban, y tú lo estás disfrutando en esta mañana a través de tu Radio Tiempo 104.5 todo el tiempo.

las 12:47 y escuchar a Juanes en Montería o en Córdoba es señal de escuchar Radio Tiempo todo el tiempo. A las 12:47 también es tiempo de escuchar a Alex Sintek en este domingo Radio Tiempo todo el tiempo.

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Ya es la 1:12 p.m. y a la 1:12 tú y yo estamos escuchando Radio Tiempo 104.5 todo el tiempo. Abrazo radial enorme para ti en esta tarde. Qué rico que el domingo Radio Tiempo lo puedas parchar con nosotros. Qué rico que hoy decidas encontrar la canción Radio Tiempo que es perfecta para ti, que es perfecta para este día, que es perfecta para este clima, para este ambiente, para este día que tienes para descansar y disfrutar más de los sonidos Radio Tiempo que te encantan. Es la 1:12, escuchas tu Radio Tiempo todo el tiempo.

recibido muchas propuestas para hacer un tipo de música que es un tanto distinto a su ADN. Sin embargo, ellos han querido seguir siendo fieles a ese ADN musical que le dieron a compartir a México y a toda Latinoamérica y con el que se han mantenido durante tantos años. Reik, y esto que es Noviembre Sin Ti en tu Radio Tiempo 104.5, ya es la 1:22 y a la 1:22 es tiempo también de darle play a una canción de calibre 50. Es domingo y tú y yo escuchamos Radio Tiempo todo el tiempo.

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0: Era una colaboración que muchos pedían a gritos. De hecho, algunos decían, ustedes se imaginan una canción entre Carlos Vives y Marc Anthony. Y no sabemos si fue esto precisamente lo que de una forma u otra empezó a generar acercamientos entre este par de estrellas de Radio Tiempo. Lo cierto es que sí hubo personas de por medio que dijeron como que, mira, Carlos, te presentamos a Marc, Marc, te presentamos a Carlos. Y la química surgió, y desde el momento en el que surgió, dijeron, no nos vamos a obligar a hacer un tema. Esperemos a que el tiempo pase y que en el tiempo perfecto, pues las cosas se den, porque ambos son estrellas de Radio Tiempo, de vibra, de marcar lo que se sienta, no precisamente lo que se tenga que hacer, sino que en el momento en el que se siente, en el momento en el que se debe hacer, porque nace, pues ahí se logran las cosas. Ya es la 1:47 y cuando estás escuchando a Carlos Vives y a Marc Anthony juntos, sabes que estás escuchando tu Radio Tiempo todo el tiempo. A la 1:47 te regalo música de Jennifer Peña, En Camino, Algo de Camilo. Y quiero que tú tomes el control de tu Radio Tiempo y me digas a qué estrella Radio Tiempo quieres escuchar hoy.
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Un abrazo radial enorme para ti. Ya son las 2 de la tarde con 11 minutos y a las 2:11 tú y yo estamos escuchando Radio Tiempo todo el tiempo. Y por este lado nos cruzábamos a Alex Zubago, a Jorge Villamizar y a Lena con eso que es estar contigo en tu Radio Tiempo todo el tiempo a las 2:11. También es tiempo de escuchar a Juan Fernando Velasco en esta tarde de domingo Radio Tiempo.

0: Desde muy niño notaron que tenía un talento especial para la música, que tenía un rango vocal bastante importante y que con el paso del tiempo no fue deteriorándose. Al contrario, todo parece que se fue potencializando más. Aquí está Luis Miguel y esto que es La Media Vuelta, una canción que te pertenece y nos pertenece todo el tiempo. Ya son las 2:22 de la tarde y a las 2:22 es tiempo de avanzar con más sonidos Radio Tiempo y es momento de escuchar esto que es Cuéntame de Yami Safdie y Alejandro Sanz en tu Radio Tiempo todo el tiempo.
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avanza nuestra tarde de Radio Tiempo. Ya son las 2:33 de la tarde. Abrazo especial para los que hoy están aprovechando este domingo Radio Tiempo de la mejor forma. Los que están pasando tiempo en familia, abrazo también para los que hoy de pronto decidieron quedarse en casa solos porque hay pendientes en casa por resolver, pero ahí están en compañía de Radio Tiempo todo el tiempo. Y un abrazo solidario y además radial y también con mucho amor para los que hoy están de pronto atravesando un día complejo en cuanto a su salud. Tal vez, no sé, algo hizo que visitaran el hospital, la clínica, y pues bueno, están pasando por un pequeño percance, pero eso va a pasar. Tranquilos que eso va a pasar. Ya son las 2:34 y es tiempo de escuchar a Franco de Vita en tu Radio Tiempo.

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las estrellas de Radio Tiempo que logró ganarse un espacio en la vida de nuestros oyentes gracias a que sus canciones conectaban muy bien. Sin embargo, algunos lograron desilusionarse un poco porque en los últimos años ha hecho comentarios que nos han sacado, como dicen en México, nos han sacado un poco de onda. Ya son las 2:47 y a las 2:47 es tiempo de escuchar a una estrella Radio Tiempo que cree que Colombia puede llegar a la final del Mundial de este año. Y ojalá que así sea, José. Aquí está J Balvin con esto que es Rojo en tu Radio Tiempo.

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0: Como consejo particular para cada uno de sus fanáticos y no fanáticos, también les recomiendo vivir la vida al 104.5%, que estén en compañía de las personas que quieran estar, que disfruten además los planes que quieran disfrutar, que la pasen bien cuando tengan la oportunidad, que vivan la vida como la deben vivir, que se enamoren las veces que quieran, que se desenamoren también las veces que quieran, mejor dicho, que pase lo que tenga que pasar, porque la vida es para disfrutarla, algo así más o menos nos ha enseñado Cristian Castro con su ejemplo, con su estilo de vida y también con las canciones Radio Tiempo que ha hecho. Ya son las 3 de la tarde con 10 minutos. Bienvenido, bienvenida a esta nueva hora de Buenos Sonidos Radio Tiempo. Espero que tú estés súper feliz en esta tarde y que además estés disfrutando cada canción de los 104.5. Es tiempo de escuchar a una mujer que ayer puso a vibrar a Medellín completo. Aquí está Cani García y esto que es A la Niña que Fui en tu Radio Tiempo. Todo el tiempo.
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0: Son las 3:22 y a las 3:22 tú y yo escuchamos Radio Tiempo todo el tiempo y nos cruzamos también a Eros Ramazzotti en esta tarde de domingo.
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Nacidos para decir yo te quiero comer la boca, obligados a decir no, simplemente te estaba mirando porque me pareciste muy bonita. Es que de verdad uno en ocasiones tiene que ocultar lo que verdaderamente está sintiendo, lo que está pensando, porque seamos sinceros, muchas veces nuestra cabeza no tiene filtro, ¿no? Y uno tal vez, quizás de pronto quisiera simplemente decir lo que está sintiendo en el momento, como lo está sintiendo también, solo que eso a veces es un poco imprudente y tenemos que disimular un poquito más lo que estamos sintiendo. La mosca y esto que es Te Quiero Comer la Boca hace parte de los sonidos Radio Tiempo de este domingo. Ya son las 3 de la tarde con 34 minutos y a las 3:34 también es tiempo de escuchar a Calibre 50 con esto que es Te Amo. Tu canción favorita, dime cuál es. Yo te consiento, te la regalo todo el tiempo en tu Radio Tiempo.

Dime que eres de los oyentes de Radio Tiempo que no solo puede escoger una canción de Maná como su favorita, porque si eres de los oyentes que puede escoger una, dime cómo lo haces. Yo no he podido en tantos años. Ya son las 3:49 y a las 3:49 por aquí aparece el León, Lobo y León, con esto que es El Rey en tu Radio Tiempo.

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0: Creo que debemos despertar cada día, no solo abrir los ojos, sino también darnos cuenta que el tiempo se nos pasa, el tiempo se va y no regresa. Y el tiempo es lo más valioso que tenemos y no podemos quedarnos sentados esperando a que alguien venga a resolver nuestra vida, a que alguien venga a darnos felicidad, a que alguien venga a darle a nuestra vida el dinamismo que necesita. Nosotros tenemos que darnos esa tarea. Son las 4:19 y a las 4:19 es tiempo de escuchar a Julieta Venegas en tu Radio Tiempo todo el tiempo.
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Se han encargado de darle identidad a la música regional mexicana y llevarla por toda Latinoamérica. Ahí está el Grupo Firme y esto que es el Beneficio de la Duda en tu Radio Tiempo 104.5 todo el tiempo. Ya son las 4 de la tarde con 34. Mil gracias a ti por conectarte con tu Radio Tiempo todo el tiempo y además gracias también por descargar la app Radio Tiempo y por escucharnos a través de www.radiotiempo.co. A las 4.33 es tiempo de escuchar a Shakira en tu Radio Tiempo todo el tiempo. 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

único que espero es que estés disfrutando al máximo este domingo Radio Tiempo, porque para mí los domingos se hicieron para eso, para disfrutarlos todo el tiempo. Yo me encargo de regalarte una buena canción, yo me encargo de ponerle buena música esta tarde, yo me encargo de darle play a tus emociones con una canción de tu Radio Tiempo todo el tiempo.

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